0: sola.
1: Dando la hora.
2: 10:05.
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0: 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Dando la hora.
1: 10:15.

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0: Dando la hora.
1: 10:46.
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0: siendo la hora
1: 11:27.
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0: Dando la hora.
1: 11:40.
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0: Las gloriosas notas del himno nacional Gloria al Bravo Pueblo. Letra de Vicente Salias. Música de Juan José Landaeta.
1: Oiga, mi padre, oiga. Lo hemos visto, oiga. Y un poco le pregunté en silencio, orando. Aquella pregunta de Neruda, padre, ¿eres tú? Y me respondió el mismo Neruda. Desde el corazón, sí soy yo. Pero despierto cada 100 años.

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2: Muy buenas tardes, Venezuela. Sean bienvenidos al Tune Informativo de hoy, 12 de mayo del 2026. Es un placer mantenerlos informados con las noticias más destacadas relacionadas con la Fuerza Armada Nacional Bolivariana y con el acontecer diario del ámbito nacional e internacional. Trabajamos para ustedes, Presidencia del Circuito Tuna FM, Coronel Eliomar Antonio Robles Galvi, Gerencia de Producción, Teniente de Navío Josley Flames Vázquez, Gerencia de Prensa, Teniente de Navío Jesús Álamo, en los controles técnicos Primer Teniente Gilbert Suárez, en la redacción Licenciada Yuscarli Aranda y en la conducción Sebastián Saavedra, certificado locutor 56.592. De esta manera, le damos inicio a nuestro recorrido por noticias más importantes del día.
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2: Venezuela ratificó defensa del Esequibo ante la Corte Internacional de Justicia. Bomberos mitigaron riesgo de caída de árbol en Altagracia. Funcionarios recuperaron cuerpo de joven en playa de Carabobo. Precipitaciones de intensidad variable se prevén este martes en 5 estados del país. Guardia Nacional Bolivariana fortaleció capacitación preventiva contra el tráfico y consumo de estupefacientes y psicotrópicos. Avión en Turkish Airlines se incendió tras aterrizar en Nepal. Japón donó 6,5 millones para paneles solares en hospitales de Cuba. Honduras bajo alerta ante el repunte crítico de incendios forestales. Universidad Central de Venezuela y Deportivo La Guaira chocaron en el Olímpico Estadio. Los Rays suman otra victoria y mantienen un inicio histórico tras 40 juegos. Balón mano y bolas criollas sumaron clasificados para los nacionales estudiantiles. Y cantante Daisy Gutiérrez será homenajeada en la quinta marcha de la poesía de Caracas. Circuito Tuna, 12, 8 minutos.
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2: La presidenta encargada de la República Bolivariana de Venezuela, Delcy Rodríguez, manifestó por medio de un mensaje oficial en su canal de Telegram la postura histórica de Venezuela de no someter sus asuntos existenciales, como la integridad territorial, a mecanismos judiciales sin consentimiento ante la Corte Internacional de Justicia. Durante su intervención se enfatizó que la República

0: Bolivariana de Venezuela mantiene su posición de desconocer la jurisdicción de esta instancia para resolver la controversia sobre la Guayana Esequiba a favor de priorizar una resolución a través de los canales diplomáticos establecidos. La representación venezolana destacó que el Acuerdo de Ginebra de 1966 constituye el único instrumento jurídico válido y vigente para alcanzar una solución práctica y satisfactoria para ambas partes. Desde La Haya, en Países Bajos, se denunció que la postura unilateral de Guyana al trasladar la disputa al ámbito judicial viola flagrantemente el marco acordado y coincide sospechosamente con el hallazgo de importantes yacimientos petroleros en la zona en reclamación. Circuito Tiuna, 12:10 minutos. Efectivos del Cuerpo de Bomberos de Caracas atendieron de manera inmediata una situación de emergencia en el sector de la Plaza Hugo Chávez, parroquia Altagracia del municipio Libertador. Así lo comunicó el ente bomberil mediante su cuenta oficial de Instagram. En el lugar, un árbol ornamental de aproximadamente 20 metros de altura se dio desde su base hasta impactar directamente sobre el tendido eléctrico de la zona y ocasionar daños estructurales en las instalaciones de la plaza. Ante el riesgo inminente, el personal ejecutó las siguientes labores técnicas: labores de poda y despeje, asesoría preventiva, y también se indicó el procedimiento para el troceado controlado del ejemplar para liberar el cableado eléctrico y despejar las áreas afectadas de la estructura. Con estas acciones, el Cuerpo de Bomberos de Caracas ratificó el compromiso con la seguridad ciudadana y la atención oportuna ante los eventos que afectan a la capital. Circuito Tiuna, 12:11 minutos. Integrantes del Sistema Nacional de Gestión de Riesgo recuperaron el cuerpo de un joven de 16 años de edad, quien desapareció por inmersión en el sector Las Salinas, estado Carabobo. Así lo comunicó Protección Civil en su cuenta oficial de la red social de Instagram. El suceso tuvo lugar en áreas aledañas al complejo deportivo Vistamar en la parroquia Juan José Flores, un área que se encuentra clasificada como playa no apta para el uso de bañistas. En respuesta a la emergencia, se desplegó en todo el territorio un operativo especial en el que participaron bomberos de Carabobo, la Organización de Salvamento Marítimo y el Instituto Nacional de los Espacios Acuáticos, en articulación con el Cuerpo de la Policía Nacional Bolivariana, también la Policía Estatal Municipal y la Guardia Costera, en conjunto a la Guardia Nacional Bolivariana. Los funcionarios ejecutaron acciones de rastreo tanto marítima como terrestre en el sector y sus adyacencias para localizar al adolescente. Lamentablemente, su cuerpo fue hallado sin signos vitales. La Dirección Nacional de Protección Civil y Administración de Desastres extendió sus más sinceras condolencias a los familiares, reiterando el llamado a la colectividad a respetar las restricciones de ingreso a los balnearios no autorizados, subrayando que la prevención es la herramienta fundamental para evitar este tipo de tragedias. Circuito Tiuna, 12:12 minutos. Para el día de hoy, martes, en horas de la mañana, se observó nubosidad fragmentada y zonas parcialmente nubladas en gran parte del país. Sin embargo, para horas de la tarde y noche se espera un aumento de la cobertura nubosa y propicia a lluvias con chubascos y eventuales descargas eléctricas en zonas de la Guayana Esequiba, Bolívar, Amazonas y sur de Apure. De igual modo, nubosidad estratiforme con posibles lluvias y lloviznas en zonas de Delta Macuro, llanos centrales occidentales, los Andes y Zulia. Según el boletín oficial del INAME, no se descartan precipitaciones débiles en zonas de montañas de Miranda y el resto del país se mantendrá parcialmente nublado y algunas áreas poco nubladas. En Miranda, Distrito Capital y La Guaira, también predominará un incremento de la cobertura nubosa luego del mediodía, con posibles lluvias o lloviznas en zonas de montaña. El viento persistirá con componente del sur-sureste y velocidades que rondan los 30 km por hora. Las temperaturas oscilarán entre una mínima de 18 grados centígrados y una máxima que podría alcanzar los 31 grados centígrados. Circuito Tiuna, 12:15 minutos. En un esfuerzo continuo por optimizar la respuesta operativa y ética de los cuerpos de seguridad, el Comando Nacional Antidrogas de la Guardia Nacional Bolivariana lleva a cabo una importante jornada de formación en el Estado Portuguesa. La actividad, liderada por una unidad regional de inteligencia antidrogas, consistió en una charla de prevención integral contra el tráfico y consumo de sustancias ilícitas. El evento estuvo dirigido en un total de 110 combatientes pertenecientes a las unidades tácticas y unidades especiales acantonadas en la región. En los puntos claves de la jornada se instauró también la participación interinstitucional, donde el despliegue contó con el apoyo del destacamento D-312 y el destacamento de seguridad urbana del Comando de Zona Guardia Nacional Bolivariana 31, con el objetivo de fortalecer el adiestramiento y la capacidad de respuesta preventiva de los funcionarios ante el flagelo del narcotráfico. También la jornada reafirmó los valores de la institución bajo las consignas: del honor es su divisa. Esta iniciativa forma parte del cronograma de capacitación permanente de los centinelas, buscando no solo la eficiencia en la interdicción, sino también la sensibilización integral del personal militar en materia de prevención ciudadana. Circuito Tiuna, 12:15 minutos.
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0: Un avión de Turkish Airlines sufrió un incendio en las ruedas del tren de aterrizaje tras el contacto con la pista en el aeropuerto internacional de Nepal. Los equipos de emergencia activaron de inmediato los protocolos de seguridad para sofocar las llamas mientras la aeronave permanecía sobre el asfalto. Ante la gravedad del siniestro, la tripulación ordenó la evacuación inmediata de todas las personas a bordo a través de las rampas de emergencia. El portavoz de la Oficina de Seguridad del Aeropuerto, Rajkumar Silwal, confirmó el rescate exitoso de 276 pasajeros y 11 miembros de la tripulación. Los bomberos locales actuaron con rapidez y lograron extinguir el fuego antes de que se propagara hacia el resto del fuselaje. Afortunadamente, los informes oficiales no reportan víctimas ni heridos de gravedad. Por ello, todos los ocupantes se encuentran sanos y salvos bajo el resguardo de las autoridades. Circuito Tiuna, 12:18 minutos. La Embajada de Japón en Cuba y el Programa de Naciones Unidas para el Desarrollo oficializaron la entrega de equipos de energía renovable para 10 hospitales en Cuba, con una inversión de $6.5 millones. El proyecto tiene como objetivo la instalación de sistemas fotovoltaicos en instituciones sanitarias, 4 de ellas ubicadas en La Habana. Esta iniciativa conjunta, liderada por el Ministerio de Salud Pública, responde a la urgente necesidad de estabilizar el servicio eléctrico en centros asistenciales críticos durante los próximos 2 años. La dotación técnica incluye paneles solares, acondicionadores de potencia y baterías de almacenamiento que se adaptarán a las demandas específicas de cada inmueble. Los organizadores del proyecto estiman un impacto positivo para 2,6 millones de pacientes y más de 27 mil trabajadores del sector salud. Además de la entrega de insumos, el plan contempla el fortalecimiento de las capacidades técnicas del personal hospitalario para la operación y el mantenimiento autónomo de estas tecnologías limpias. Por su parte, el embajador de Japón, Nakamura Kazuhito, calificó el donativo como un acto de solidaridad ante la compleja situación energética que atraviesa el país caribeño. Circuito Tiuna, 12:19 minutos. Honduras registra un total de 454 incendios forestales durante la presente temporada, una cifra que pone en evidencia la vulnerabilidad del territorio ante la sequía extrema. Estos siniestros ya provocaron la destrucción de más de 18.600 hectáreas de bosque y despiertan una profunda preocupación por el daño irreversible a la biodiversidad nacional. De acuerdo con los informes técnicos del Instituto de Conservación Forestal, Francisco Morazán destacó como el departamento con mayores pérdidas en su cobertura vegetal. Por su parte, el director de la entidad, Luis

0: Solís calificó la situación como una falla en la voluntad política y la gestión de recursos para la protección del patrimonio natural. Circuito Tiuna, 12:20 minutos.
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0: La Universidad Central de Venezuela, con su equipo de fútbol, y el Deportivo de La Guaira se enfrentarán en el Estadio Olímpico de la UCB el martes 12 de mayo a las 7:30 de la noche. El tricolor, 4 puntos en el grupo A de los cuadrangulares del torneo, apertura mientras que el naranja acumula 2. Así es, y en esta oportunidad del día de hoy, también el Deportivo Táchira y Metropolitanos Fútbol Club visitarán un duelo clave por el liderato del grupo B de los cuadrangulares del torneo Apertura, el día de hoy, martes 12 de mayo, a las 6 de la noche, en el Estadio Pueblo Nuevo de San Cristóbal. El Arribinegro también viene a vencer 3-1 a Carabobo Fútbol Club, mientras que el Violeta hizo lo propio el pasado fin de semana ante Estudiantes de Mérida por 2-0. La jornada 3 de los cuadrangulares de torneo Apertura la cerrarán el día miércoles en el Carabobo Fútbol Club al recibir a Estudiantes de Mérida y Academia Puerto Cabello, haciendo lo propio ante Portuguesa Fútbol Club, donde ambos choques serán a las 7 de la noche el día de mañana. Circuito Tiuna, 12:22 minutos. Récord, Kiel Tampa Bay. Equipo que al inicio de la temporada, hace apenas 6 semanas y media, se proyectaba que terminaría último en la división este de la Liga Americana. Circuito Tiuna, 12:22 minutos. Las Federaciones Venezolanas de Balonmano y Bolas Criollas definieron a sus equipos y atletas que representarán a sus estados en los Juegos Deportivos Nacionales Estudiantiles, que se llevarán a cabo en Caracas, Miranda y La Guaira del 22 de agosto al 5 de septiembre. Las Bolas Criollas culminaron exitosamente los campeonatos nacionales clasificatorios masculino y femenino, celebrados del 4 al 9 de mayo en San Felipe, Yaracuy, donde se definieron los equipos que representarán al país en la justa deportiva. En la categoría masculina en el estado Cojedes, lideró la tabla con 6 victorias en igual número de partidos, lo que demuestra un nivel superior con 120 tiros a favor y un promedio de 1000, seguido por Anzuategui y Lara, quienes también aseguraron su clasificación de la misma forma que Falcón, Caracas, Carabobo, Monagas y Miranda. En la categoría femenina, Monagas se alzó con el título tras obtener el primer lugar general, seguido por Lara, Anzuategui, Barinas, Sucre, Bolívar, Carabobo y Miranda. Por su parte, los atletas destacados incluyeron también a Garlis Brito por parte de Monagas con la medalla de oro, también a Rime y María Vargas en boche de aire y Valeria Colmenares en boche rastrero. Circuito Tiuna, 12:23 minutos.
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0: La cantante cumanesa Daisy Gutiérrez será una de las homenajeadas en la quinta marcha de la poesía de Caracas, bajo el lema Creo en el sortilegio de la música, que se llevará a cabo el 17 de mayo, para celebrar los 106 años del poeta, escritor y humorista Aquiles Nazoa. En ese sentido, la intérprete también ha destacado su alegría por este agasajo que se hará en la ciudad de Caracas, donde agregó: "De verdad me siento honrada de resaltar la vida y obra de nuestro poeta". A su vez, añadió que esto es un homenaje a Nazoa, para recordar su legado, sus obras y lo que dejó en cada uno de los venezolanos. Circuito Tiuna, 12:25 minutos. Y de esta manera hemos finalizado con Tiuna Informativo. Los invitamos a sintonizarnos en una próxima emisión meridiana. Estuvimos acompañándoles en la presidencia del Circuito Tiuna FM, Coronel Eliomar Antonio Robles Gá.

0: Albi, Gerencia de Producción, Teniente de Navío Josley Flames Vázquez, Gerencia de Prensa, Teniente de Navío Jesús Álamo, en los controles técnicos, Primer Teniente Gilbert Suárez, en la redacción, Licenciada Yuscarly Aranda, y en la conducción, Sebastián Saavedra, certificado locutor 56592. De esta manera los invitamos a seguir sintonizando nuestra programación.
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0: Siendo la hora
1: 12 y 42 minutos.
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3: Bienvenidos y bienvenidas, estimados oyentes del Circuito Radial Tuna 101.9 FM, tu alternativa en radio y en todos nuestros diales a nivel nacional. Reciban un cordial saludo desde Columnata Radial, el programa referencia de la Universidad Militar Bolivariana de Venezuela, forjando generaciones vencedoras. Habla para ustedes el doctor Ricardo Mirabal, profesor de la Universidad Militar Bolivariana.

0: certificado de locutora es 53474. Este programa está bajo la dirección del coronel Eliomar Antonio Robles Galvi, presidente de la estación. En la gerencia de producción, el teniente de navío Josle Flames Vázquez, y en los controles nuevamente nos acompaña nuestro querido... Los aplausos a Gilbert Suárez. Aplausos de Gilbert Suárez. Un placer para mí estar en este espacio y brindarles los mejores 60 minutos de información sobre nuestra Universidad Militar Bolívar.
1: Escuchan por la 101.9 FM. En Anzoátegui y Puerto La Cruz por la 105.7 FM. En Amazonas, Puerto Ayacucho por la 94.3 FM. Apure Puerto Páez, un saludo, un abrazo inmenso a doña Blanca Mirabal allá en Apure, en Puerto Páez, quien nos escucha a través de la 97.3 FM. Bueno, San Fernando de Apure también por la 102.7 FM y Barinas por la 93.5 FM.
0: En Lara, Barquisimeto por la 88.5 FM, Nueva Esparta en Por la Mar 91.1 FM, y ahora nos vamos con mi gente del Táchira en San Telmo por la 90.7 FM, Rubio 104.7 FM, San Cristóbal 103.5 FM, Ureña 93.7 FM.
1: En Zulia nos escuchan por La Lago 88.3 FM, Machiques 90.9 FM, Misoa por la 97.1 FM, en Carabobo, Valencia por la 89.1 FM, Monagas en Maturín por la 94.1 FM,
0: Santa Elena de Guairén 97.3 FM, Luepa 91.1 FM, El Dorado, Estado Bolívar 103.3 FM, Las Claritas 106.5 FM, San Martín de Turumbán 100.3 FM, El Callao por la 102.3 FM, Canal 109 de CanTV satelital.
1: Bueno, como ustedes acaban de escuchar, toda Venezuela escucha Columnata Radial. Bueno, un saludo especial también a todos nuestros seguidores que nos escriben todos los martes contándonos, comentándonos pues acerca de nuestros contenidos. Hoy tenemos un contenido muy importante en el programa. Bueno, gracias por estar allí, gracias por escribirnos y saludarnos todos los martes. Nosotros con mucho gusto vamos a seguir atentos a todos sus mensajes. Leilani, ¿qué tenemos?
0: Bueno, hoy es martes 12 de mayo del 2026. Estaremos, bueno, un saludo para todas las madres. Profe, tenemos que hacer el saludo a todas las madres.
1: Sí, señor, porque fue el domingo y hoy es martes. Pero y hoy es martes. Nunca es tarde cuando el saludo y el amor ese es bueno.
0: Es bueno, así es. A todas las madres que pasaron su día, bueno, abrazos y todos para ellas. Bueno, estaremos hoy conversando. Tenemos varias personalidades acá, entre ellas... Christine de Volmer, ella es presidenta de la Junta Directiva de Provive, fundadora y coordinadora del programa Aprendiendo a Querer. Ajá. También tenemos a José Antonio, José Antonio, pero bueno, vamos a nombrarlo.
1: Vamos a mandarle un saludo. Pejela.
0: Un saludo, se encuentra en Maracay, ¿no?
1: Sí, señor.
0: Se encuentra en Maracay, él es presidente ejecutivo de Provive. Sí está con nosotros Bruno Echeverría, director de proyectos y cofundador del programa Virtud y Honor. Caitlin Soccer también está acá, de Shelby, dice, colaboradora de Aprender a Querer. También conocido por la casa. Lo han visto en todos los escenarios de la Fuerza Armada Nacional Bolivariana.
1: Acaba de llegar del terreno.
0: O sea, él estuvo en todo el PAT. ¡Fuertes los aplausos! Ay, con ustedes nuestro querido padre Albe Castellanos. Él es nuestro capellán de la Universidad Militar Bolivariana de Venezuela. Bueno, con ellos estaremos conversando sobre el programa Aprendiendo a Querer, una alianza entre Provive y con el Ordinariato Militar de Venezuela.
1: Sí, señores, hoy vamos a aprender a querer. Bueno, los que no han aprendido, nosotros ya creo que estamos duchos en eso de aprender a querer. Los que somos padres, tenemos hijos, tenemos esposa, tenemos... Eso ya uno como que ha aprendido mucho. Este empeño es más que todo en los jóvenes.
0: En los jóvenes,
1: porque... Hay tanta influencia en las redes y tantas cosas que muchas veces hasta se desvirtúa lo que es querer. Así que de esto y mucho más vamos a estar conversando en esta próxima parte del programa.

conociendo pues de todas estas alianzas con Provive y el ordinariato militar. No se aparten de nuestra sintonía, vamos a hacer una breve pausa musical y estaremos de inmediato con ustedes. Ya regresaremos.

0: Bien, señoras y señores, estamos de regreso en Columnata Radial. Bueno, hoy con grandes invitados especiales que nos estarán conversando sobre, primero, un programa educativo muy bonito, además de una alianza entre la Fundación Provive y el Ordinariato Militar. Vamos a irlo presentando. Vamos a iniciar, ya que está aquí en este en el banquillo, con el padre Albert Castellanos. Él es nuestro querido capellán. Que padre, también nos tiene que decir las fechas ya de los bautizos, matrimonios, eso siempre hay que mencionarlo, porque la gente también pregunta, bueno, ¿y cuándo son las fechas? Bueno, tenemos ese dato por ahí pendiente. Entonces, bueno, padre, muchas gracias por aceptar esta invitación, por traer grandes personalidades la tarde de hoy. Coméntenos.
1: Bueno, ¿cómo empezamos? ¿Cómo de atrás hacia adelante? La invitación para presentar este nuevo proyecto hermoso que nace con Provive y con Aprender a Querer, que se une al Ordenamiento Militar para nosotros presentar a la Fuerza Armada, a nuestros hombres y mujeres que se forman para servir a la patria con amor, la formación en valores, en ética, en moral y sobre todo también en un camino espiritual.
2: Así es.
1: Para mí hoy es una bendición que nos acompañe pues la señora Christine, la señora Caitlin, nuestro amigo,
0: y Bruno.
1: Y nuestro amigo pana Bruno. Que yo no sé si soy su secretario o soy el compañero de trabajo de él, porque me pone a veces a hacer todo. Agradecerles nuevamente a nuestra emisora, a Tiuna, a nuestra Universidad Militar, a ustedes, profesor Leilani, la presencia hoy acá. Fíjense, yo hoy estoy en la condición, no como capellán de nuestra universidad, estoy en la condición de ser el coordinador de la pastoral de educación y universitaria. Es una acción pastoral que tiene la iglesia, una de sus

0: misiones. La iglesia tiene tres misiones. La misión de regir, que es la función que hacemos como capellán en cada una de nuestras unidades, como cabeza y pastores. La segunda, la misión o función de santificar, que es la administración de todos los sacramentos que nos llevan a la santidad, comunicar la palabra de Dios. Y la tercera, la de enseñar, la función de enseñar. Y estamos aquí, en el anuncio de la palabra, en las buenas nuevas del Evangelio y sobre todo en ese eje transversal educativo, que la iglesia asume un compromiso de lleno en cada país, donde pues se nos permite poder participar en esa parte educativa, sobre todo siendo bastión ético-moral. Y hoy estamos aquí unidos con esta gran familia, que yo quiero que ellos más bien se presenten. Repito, esto es una bendición para nosotros. Cuando llegaron al Ordenamiento Militar a traernos su proyecto, quiero que lo escuchen de ellos, porque de verdad que es sabroso saber que tenemos gente preocupada, no solamente preocupada, sino ocupada en querer llevar los valores, en querer fomentar y fortalecer lo que aprendemos en casa. Y si queda pues algunas dudas, algunas secuelas allí, se puedan reforzar en esa parte académica, porque recordemos que nuestras aulas de clase son nuestro segundo hogar. Cada escuela es un segundo hogar, así lo aprendí yo cuando era pequeño, profe, ¿verdad?
1: Así es. Ahora le pregunto, padre, usted que está en la iglesia, usted que es el que orienta, usted que es el hombre que, bueno, que trata de santificarse y de santificarnos.
0: Así es.
1: Entonces, pero le pregunto, el principio de todo esto se fundamenta en los valores.
0: Sí.
1: En los valores que vienen de nuestra familia, los valores que vienen de la casa y los valores que nosotros, los docentes y ustedes, los sacerdotes, pudiéramos reforzar en los jóvenes.
0: Sí, así es.
1: Ahora lo interesante de este programa, que es que comienza desde pequeño, a los niños y los jóvenes.
0: Sí, esa parte es importante que la expliquen ellos mismos.
1: Claro.
0: Porque en la fusión que tenemos con el Ordenamiento Militar, es para la juventud nuestra, los así adolescentes.
1: ¿Okay? Pero que
0: los liceos esto, militares.
1: Estoy de acuerdo, pero le digo esto porque ustedes también tienen a los que llaman los monaguillos.
0: Ajá,
1: que sí. Por lo general son niños, gente joven.
0: Sí, sí.
1: Y ustedes también se encargan de darle valores cristianos a estos jóvenes, que muchos de ellos después se reinsertan, pues, al ¿cómo se llama? A la carrera del sacerdocio.
0: Sí, señor.
1: ¿Verdad?
0: Sí, muchos monaguillos toman pues el camino del servicio a Dios a través del sacerdocio.
1: Y a través de esa siembra de valores, tanto de lo que se hace y como los valores de la iglesia.
0: Y los valores cristianos.
1: Así es,
0: los valores cristianos. Así es.
1: Bueno, mira, esto es muy interesante, pero vamos a hacer una cosa. Vamos a ir a un corte musical mientras nos preparamos para recibir a la presidenta, pues, de esta fundación, y que nos hable un poco de todo este trabajo. Ya regresamos.

0: Bien, amigas y amigos, continuamos cuando es la 1:18 de la tarde acá con Columnata Radial, el programa de la Universidad Militar Bolivariana de Venezuela, Forjando Generaciones. Bueno, tenemos acá, vamos a comenzar pues a indagar un poco, ¿verdad? A qué se debe, cómo se crea y cómo, a qué se debe pues este programa educativo, lo que es Aprendiendo a Querer, de dónde nace toda esta fundación. Y con nosotros está, por supuesto, la señora Christine de Marcelus de Volmer. Ella es la presidenta de la Junta Directiva de Provive, fundadora y coordinadora de Aprendiendo a Querer. Bueno, yo le preguntaba mientras estábamos escuchando música a la señora Christine. Bueno, quiero decirle, preguntarle en principio de dónde surge esta idea, porque sabemos que Provive ya tiene, creo que cerca de 40 años, ¿no?
1: Sí, tiene 43 años.
0: Bueno, bienvenida.
1: Y con todo el trabajo social que hacíamos, uh-huh, sobre todo con las madres solteras o las madres necesitadas, vimos que había mucha necesidad de saber cómo organizar la vida, ¿verdad?
0: Ya.
1: Y después hubo una ley de educación sexual y entonces dijimos, bueno, ahí nos tenemos que meter porque eso tiene que ser bien hecho. La ley decía que había que hacerlo, pero no decía cómo era.
0: Claro.
1: Y entonces nos pusimos a trabajar. Eso fue en el 85, creo, o 86. Y bueno, quisimos hacer un programa con base antropológica, no, ni religiosa, ni ideológica, ni claro, nada de esas cosas, no, sino cómo es el ser humano, cómo es feliz.
0: Claro.
1: Y tardamos como 15 años armando eso en base a los grandes especialistas neurológicos y psicológicos, sí, y eso.
0: Sí.
1: Y entonces resolvimos hacer esto, una serie que empieza en preescolar y hay un nivel para cada edad, un libro para cada nivel.
0: Qué bueno.
1: Y es todo una novela. Y en esta novela, los muchachos en el libro tienen la misma edad que los muchachos, o sea, están en tercer grado. Están leyendo esta novela como los niños son de tercer grado.
0: Me está hablando de Carlos y Alicia.
1: Carlos, Alicia y todo su grupo de amigos.
0: Qué bueno.
1: Hay muchos caracteres, hay tontos y inteligentes, hay flojos y trabajadores,
2: hay de todo un poco,
1: hay graciosos y estudiosos,
0: y hay muy serios también,
1: hay de todo,
0: claro.
1: Y entonces eso nos permite mostrar que las personas cambian, aprenden con el tiempo, que si tú eres nulo en los estudios, tú puedes aprender a ser inteligente, uh-huh, en los estudios,
0: ya lo creo.
1: Bueno, entonces esto ha tenido un éxito enorme porque son cómo manejar las situaciones en la vida, y eso es a base de los valores. ¿Qué son los valores? Los valores, todo el mundo nace con los mismos valores. Nosotros hemos tenido experiencia con malandros, con toda clase de gente,
0: uh-huh,
1: y vemos que todo el mundo admira lo mismo: la generosidad, la lealtad, la valentía, la lealtad. Ninguno quiere al mezquino, ni al cobarde, ni al...
0: Claro.
1: Entonces, entonces esos son los valores. Ahora, ¿cómo vives tú los valores? Porque todo el mundo quiere ser

0: una persona considerada digna,
1: honesta,
0: claro. Todas esas cosas. ¿Cómo lo vives? Entonces, eso es a través de aprender cómo es, cómo se actúa en esas situaciones.
1: Ya.
0: Cuando hablan mal de tu amigo, detrás de su espalda, ¿qué haces tú? Porque es muy fácil acobardarse y decir, sí, es verdad que ese es un idiota. Pero, ¿cómo haces tú para defender a tu amigo?
1: Ya.
0: Entonces, ¿cómo haces tú para decir no a cuando te están presionando a drogarte o todas esas cosas?
1: Bueno. Ya. Que es muy común en estas edades, adolescentes,
0: infantiles. Es totalmente común
1: infantiles.
0: En todas partes del mundo.
1: Ya lo creo.
0: Porque es el ser humano es así.
1: Claro.
0: Y el
1: claro.
0: ser todo ser humano quiere ser una persona que vale.
1: Así es.
0: Y uno de los grandes especialistas que está en la base de nuestro trabajo fue Viktor Frankl, que fue, no, mucha gente sabe quién fue, fue un neurólogo, psiquiatra, que lo atraparon los nazis en el 40 o en el 38, y estuvo 7 años en campos de concentración, porque era muy fuerte, no lo mataron porque era bueno para trabajar en trabajos forzosos, haciendo carreteras y
1: claro.
0: eso. Y entonces él siguió aprendiendo lo que ya entendía, que es que el ser humano no es que quiere el placer, no es que quiere el poder, no es que quiere la riqueza. El ser humano, en la base, lo que quiere es saber que vale,
1: claro.
0: que su vida vale. Y si no siente que su vida vale, que él vale, quiere morir.
1: Claro, necesita el reconocimiento, ¿verdad?
0: Sí, pero el reconocimiento, la inteligencia nativa del ser humano, sabe que eso tiene que ser verdad. Por eso que uno oye mucho, hay que subirle la estima a los niños diciendo, qué bello, cuando no es bello. El niño sabe que lo que hizo era un garabato.
1: Uh-huh.
0: Entonces no le ayuda decir que eso quedó bello. O sea, el ser humano es intrínsecamente inteligente. Y esa inteligencia se crece, se desarrolla a través de experiencias verdaderas.
1: Yeah.
0: Y entonces estos libros tienen experiencias verdaderas para que en su imaginación, por ejemplo, al principio nos hablaba mucho de que
1: permítame un segundito, doña Cristi, que vamos a tenemos que cumplir con compromisos.
0: Ah, música, por
1: sí,
0: favor.
1: Sí, sí, porque así no lo decide la norma de radiocomunicación. Así que vamos a hacer una brevísima pausa musical y vamos a seguir con esta conversación tan interesante. Ya vamos por 15 libros.

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0: Bien, amigas y amigos, continuamos con Columnata Radial. Hoy, fíjense, aprendiendo a querer. Esta es una visión moderna con los valores de siempre. Este es un programa de 13 años de duración que educa a niños y jóvenes en valores, democracia y en el desarrollo de la personalidad, afectividad y la sexualidad. Aquí está con nosotros, como ya ustedes saben, Christine de Marcellus de Volmer, la presidenta pues, y creadora pues, de todo este proyecto maravilloso que nos tiene muy entusiasmado y que se ha vinculado pues, con el ordinariato de, ¿verdad? De la academia, en la Academia Militar del Ejército, la Academia Militar, la Universidad Militar, quise decir, Bolivariana de Venezuela. Bueno, estábamos conversando de este programa y usted me dice que sí, que ya eso está desarrollándose en diversos estados. ¿Cómo llega esto a los estados? ¿Cómo?
1: No, eso viene por lo que llaman boca a oreja,
0: por pasillo.
1: Bueno, y una de las cosas que nos ha ayudado es una cosa difícil, que es que hay mucha rotación.
0: Ya.
1: Entonces, los docentes que lo han tenido en un colegio y van a otro, se lo quieren llevar.
0: Ah, magnífico.
1: Pero ya estamos, bueno, estamos muy fuertes en Aragua.
0: Ajá.
1: La zona educativa ha sido muy...
0: realmente
1: muy receptiva, les ha gustado todos los cambios.
0: Qué bueno.
1: Estamos en Apure, estamos en Carabobo, estamos en Distrito Federal Capital, quiero decir, en todos los colegios municipales de varios municipios de Caracas, en Miranda también, en La Guaira, estamos en Lara, Portuguesa, Nueva Esparta tenemos 24 colegios desde hace 2 años.

0: Qué bueno.
1: Sí, eso es nuevo. Lograron conseguir los fondos para los libros, los textos, y bueno, eso va muy bien. En Sucre, Táchira, Trujillo, estamos en Yaracuy y en Zulia empezamos hace 2 años, gracias a la Chevron, en la Cañada de Urdaneta, un colegio. Bueno, está, creo que son 3 colegios ya. Y ahora, mientras hablamos, estamos entrenando los profesores de un colegio en el centro de Maracaibo.
0: Ya.
1: Que, bueno, están encantados.
0: Qué bueno. Sí, yo estoy leyendo aquí todo el material que usted trajo y me parece maravilloso esto, ¿no? Ya uno se entusiasma nada más de ver cómo viene desarrollado todo esto. Ahora, pero esto también salió de Venezuela, está
1: sí,
0: en otros
1: eso,
0: países.
1: Cuéntame eso.
0: Brincó y se fue. Algún profesor que se fue del país se llevó el librito. ¿Cómo
2: y
0: fue
2: lo
0: eso?
2: Tradujo, dice por aquí, de información a 10 idiomas. Imagínate. Entonces esto se ha proliferado
0: claro,
2: bastante, ¿no?
0: Idiomas.
1: Hay distintas razones.
0: Quiere
1: por
0: decir
1: ejemplo,
0: que es interesante.
1: En Perú. Ajá. Es el que más tiempo tiene, aparte de Venezuela. Tienen 25 años con 16 mil alumnos en las partes más necesitadas del Callao, de barrios muy, muy pobres.
0: Yo conozco a alguien que está muy cerca, y perdone que le interrumpe, que estudió en Perú.
1: Ajá.
0: Me suena.
1: Ajá. Bueno,
0: allá está.
1: Y conoce esas dificultades. Bueno, esos 16 mil alumnos. Vino el ministerio a preguntar qué le están dando a las niñas. Entonces el director dijo, ¿en qué sentido? ¿Qué le estamos dando? Pero ¿qué les están dando que no salen embarazadas? Estamos dando
2: educación.
0: Empezamos bien.
1: Sí, porque esas niñas empiezan a entender su valor,
0: claro,
1: su potencial,
0: claro,
1: que la vida es más que un flirteo.
0: Claro.
1: Que la vida es trabajar y llegar a ser alguien.
0: Claro, proyectarse.
1: Y entonces, bueno, o sea, no tienen, pero cero.
0: Qué bueno.
1: Y en Perú es 14% al año.
0: Claro.
1: Así es que eso es una hazaña. Bueno, pero así
0: es.
1: Entonces estamos en varios países de Latinoamérica y después un grupo en África. Bueno, la verdad es que nosotros conseguimos un dinero en Alemania para Venezuela.
0: Uh-huh.
1: Y ese grupo que dan esos fondos de una gran fundación, dijeron, queremos, entonces ellos mismos, sin yo pedírselo, están financiando para 200 mil niños en 16 países de África.
0: Qué maravilla.
1: Entonces lo han traducido al francés y al inglés.
0: Qué bueno.
1: Y así, distintas formas.
0: Claro.
1: Esto responde a todos los problemas de la juventud de ahora, de la confusión, de los cambios culturales, de la globalización, del woke, de todas esas cosas.
0: Claro, maravilloso.
1: Entonces, da la respuesta.
0: Sí.
1: Y entonces todo el mundo lo reconoce.
0: Ya lo creo. Si hemos llegado a donde ha llegado es porque tiene un auténtico valor de formación, ¿verdad? De hacer crecer estos valores en los niños, en los jóvenes. Y además que tiene, está muy bien programado.
2: Y ahora en la Fuerza Armada.
0: Fíjate que está muy bien programado, sí, porque aquí tengo yo en uno de los trípticos, ¿verdad? Los libros de los alumnos, fíjense, empiezo a conocerme. El otro, el libro 2 dice, estoy creciendo feliz. El libro 3 dice, somos un gran equipo. Fíjate la solidaridad allí, ¿no? Y el libro 4, qué bueno es compartir, ¿ah? El altruismo allí y todo aquello. Bueno, diferentes y complementarios. Ah, ya
1: en 10 años
0: ya
1: empiezan a ver la diferencia entre las
0: mujeres
1: y tienen que aceptar.
0: Lo que llaman la tercera infancia, ¿no? Uh-huh. Cuando pasan ese grupo. Amigos, el libro 6. El libro 7 dice, vamos hacia la madurez.
1: Esos son los cambios de la pubertad, cómo manejarlos.
0: Claro, los muchachos nunca se dan cuenta de eso, de que vamos hacia la madurez, ¿no? Entonces me imagino que aquí está muy bien llevado esto, como usted lo ha dicho. Y ellos comienzan a entender, oye, sí, estoy en un proceso.
1: Los adolescentes.
0: Claro. Después viene construyendo mi personalidad 2.0.
2: Esto, es la adolescencia.
0: El 8. El 9, Leilani.
2: Construyendo mi futuro, dice.
0: Ajá.
2: El número 10, hechos para amar. El 11, mi futuro es importante hoy. El número 12, frente a las grandes decisiones. Aquí ya están.
1: Aprenden a tomar decisiones.
2: Adultos.
1: Hay un método para tomar decisiones.
2: Y el último dice, listos para el futuro.
0: Qué maravilla.
2: Qué bonito, de verdad.
0: No, esto es maravilloso. Esto tenemos que nosotros verlo y participar. Y bueno, para ello...
1: Hacernos preparando.
0: Sí, señor.
1: Para levantar fondos para llegar a más colegios.
0: Así es, y poder trabajar
1: todo esto es gratis.
0: Con este trabajo maravilloso.
1: Todo esto es gratis.
0: Así es.
1: Y para los colegios públicos o necesitados.
0: Las escuelas municipales, todo aquello. Etcétera. Bueno, maravilloso. Vamos a hacer una breve pausa musical y vamos a continuar con esta maravillosa tarde donde tenemos pues una visión moderna de siempre. Ya regresamos.
2: Bien, continuamos aquí.

bien, amigas y amigos, continuamos en esta tarde maravillosa aprendiendo a querer. Aquí es mucho lo que estamos aprendiendo. Tenemos otra invitada muy especial en la tarde de hoy. Se trata de Kathleen Zucker de Chevly. Ella le dicen Katy Chevly, ¿no? Sí. Katy Chevly. Ella es educadora, pues, con estudios de Bellas Artes en la Universidad Católica de Lima, en Perú. Realizó posgrado en educación en la Universidad de New Jersey. Ella colabora, pues, con el International Bachelor Organization desde el 2005 en evaluación, currículo y materiales de apoyo docente. Es una colega. Bueno, actualmente colabora con Provive en la implementación y mejora de todo este programa maravilloso de Aprendiendo a Querer. Pero la parte que más me llama poderosamente la atención es que nuestra amiga

0: Katy está trabajando también con el currículum para la Fuerza Armada, es decir, para enseñar a todos nuestros yo diría que ahí van a entrar, padre, corríjame, cadete, soldado, todo ese personal.
1: Bueno, ya nosotros tenemos un programa de ética y liderazgo. Ajá. Por la universidad, para claro. Nuestros cadetes de nuestra academia. Este tiene la novedad que es para la tropa profesional. Y los libros que estabas hablando con la señora Cristín van a entrar en nuestros liceos militares, ya. Nuestros cuatro componentes. Y aquí hay una novedad hermosa, que hicimos unas separatas de unos 5 módulos. Ajá. Donde presentamos esto en la formación de nuestra futura tropa profesional en sus cuatro componentes.
0: Bueno, entonces vamos a dar la bienvenida a Katy. Katy, bienvenida al programa. Háblanos un poco, tú que eres responsable de toda esta parte, ¿cómo se da esto y qué están pensando?
2: Claro, muchas gracias por la oportunidad, porque de verdad ya comprobé con 15, tenemos 15 años trabajando para la formación y la realización personal de nuestros niños, jóvenes y adultos, ¿no? Ya. Para mejorar nuestras familias, para mejorar nuestra sociedad. Y como explicó la señora Christine, todo comenzó con el programa que tenía Provive para asistir a las muchachas adolescentes, ya. Que eran muy jóvenes, que salían embarazadas, y entonces se les daba asistencia médica tanto a la madre como al niño, pero veíamos que la misma niña al año siguiente volvía a salir en estado. Entonces nos dimos cuenta que, bueno, la señora Christine y su equipo en ese entonces se dio cuenta que hacía falta formar a la juventud.
0: Claro. Claro.
2: Porque darles la oportunidad de ver, de que haya una oportunidad de ser, de proyectarse en la vida, que en la vida ofrece muchas cosas y que hay oportunidades, y que esas oportunidades se pueden aprovechar cuando aprendemos a discernir y a tomar las decisiones correctas.
0: Así es.
2: Sobre todo, como decía la señora Christie, Víctor Franklin, que fue un gran científico de este tipo de cosas, de valores, hablaba de la importancia de tener un propósito, ¿no? Uh-huh. Y el propósito que más nos lleva a la felicidad, parece mentira, es el saber servir.
0: Claro.
2: Es servir a los demás, dar amor y, bueno, formarnos como personas valiosas que claro. Podemos dar nuestro contributo a la sociedad.
0: Ahora, para servir hay que querer.
2: Claro.
0: Porque si no, no se puede servir. Si uno quiere servir a la patria, tiene que querer a la patria.
2: Claro.
0: Si uno quiere servir a la madre, tiene que querer a la madre. Y para todo hay que aprender a querer, fíjate, qué interesante.
2: Qué
0: ¿no?
2: bonito, sí. Bueno, claro, porque tenemos que formarnos de tal manera en que podamos llegar a una realización plena.
0: Claro.
2: Como seres humanos, o sea, ser la mejor versión de nosotros mismos.
0: Claro.
2: Entonces, nosotros tenemos varias herramientas y habilitamos a nuestros estudiantes con habilidades y destrezas para lograr esa felicidad en la vida.
0: Así es.
2: ¿No? Entonces, en eso se ha basado el trabajo. Y se ha hecho a través de anécdotas o historias, porque en las historias el niño puede, desde la barrera, ver cosas que pasan en su vida.
0: Sí.
2: Por eso, cada libro tiene
0: claro.
2: Cosas que le pasan a los niños en su etapa.
0: ¿No? Experiencias, claro. Ellos mismos.
2: Entonces, ellos desde la barrera ven las cosas que pasan y pueden discernir. Y ahí uno les aprende, sí. Ahí el maestro
0: esto entra. Me ha pasado o esto no me ha pasado, pero me puede pasar.
2: Exactamente.
0: Claro. Y mira, es una forma de observar claro. con precaución. Claro, eso es maravilloso. Ahora, ¿cómo te aproximas tú a la tropa profesional?
2: Claro. Cuéntame. Bueno, ahí fue, esto ha sido una aventura maravillosa, de verdad, una oportunidad linda, porque a través de Bruno conocimos al padre Alve y, no sé, hicimos una conexión buenísima, porque creo que en verdad estamos trabajando por un futuro mejor para Venezuela.
0: Sí, un trabajo
2: para
0: jóvenes. De empatía total.
2: Claro, Venezuela tiene jóvenes maravillosos, talentosos, los venezolanos tienen un corazón enorme, o sea, hay una madera increíble para que este país sea una cosa maravillosa. Entonces, bueno, conversando con el padre Alves, le preguntamos, bueno, padre, ¿qué cree usted que son las áreas de dificultad, las áreas en que se puede mejorar, ayudar a los muchachos a mejorar? Entonces el padre nos fue contando, y entonces nosotros agarramos, como ya son jóvenes o adultos jóvenes y hasta adultos, sí. Entonces elaboramos, vamos a decir, un programa condensado, porque claro, nuestro programa de Aprendiendo a Querer viene desde prekinder hasta el último año de bachillerato, pero esto era para adultos, entonces tratamos de darle un enfoque más hacia ese contexto.
0: ¿Estudian el perfil de la tropa profesional primero o desde el punto de vista antropológico?
1: Te explico un poco. Cuando llega Provive a la Ordenariato Militar, que es a través de nuestro obispo castrense, Monseñor Benito Adaméndez, lo direcciona hacia mi persona, porque soy, como dije al principio, yo soy el encargado de la pastoral de educación universitaria.
0: Así es.
1: Y allí empezamos hace ya 2 años con Bruno, la señora Cristín y Katy y otro equipo que ellos tienen en el área de la pedagogía a revisar ese perfil de nuestro joven que ingresa a nuestra Fuerza Armada para formarse como tropa profesional y que queremos cuando egrese ya a ser líder y a formar parte de nuestras filas castrenses.
0: Así es. Bueno, lamentablemente la radio es un verdugo, ¿vale? Se acaba el tiempo volando, pero estamos muy agradecidos por la presencia. Se me olvidó preguntar algo, pero eso es muy breve y rápidamente, porque se me ocurre que nuestro amigo
1: Bruno,
0: tú eres músico. No, ¿y por qué la virtud y honor? ¿Eso tiene algo que ver con Landaeta, con Juan José Landaeta? O...
3: Mira, pues sí, porque la virtud es la práctica constante de los valores, ¿no? Y el honor creo que es la máxima admiración de cada ser humano.
0: Así es, te vamos a invitar para un programa para que hagas una profundización en eso, me fascina eso.
4: Bruno quedó registrado por aquí, su voz,
0: Bueno, Leilani, vamos a despedirnos porque ya nos están exigiendo la despedida. Espérense un segundito, vamos a... Bueno, amigas y amigos.
5: Amigas y amigos, nos despedimos por el día de hoy. Gracias por acompañarnos en esta hora de conocimiento, cultura, educación y mucho más. Habló para ustedes su locutora y productora, Leilani Ramos, certificado de locución 53474.
0: Y doctor Ricardo Mirabal, certificado de locución 4859. Gracias a la Fundación General Carlos Zublet, nos acompaña siempre acá para llevar a ustedes este programa. La producción de este programa está a cargo de la licenciada Leilani Ramos, bajo la supervisión de la comandante Joana Ramírez, jefa de la Oficina de Gestión Comunicacional de nuestra Universidad Militar Bolivariana de Venezuela. Agradecemos el apoyo hoy en los controles del magnífico operador, nuestro querido Gilbert Suárez. Gracias, Gilbert, por acompañarnos. Les recordamos que este programa está bajo la dirección y supervisión del coronel Eliomar Antonio Robles Galvi, presidente de la estación, y en la gerencia de producción está por aquí presente nuestro querido Josley Flames. Amigas y amigos, les esperamos el próximo martes a la 1:00 p.m. por el circuito radial Tuna 101.9 FM.
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0: Siendo la hora.
1: 2:16.
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0: la hora.
1: 2:26.
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0: la hora.
1: 2:40.
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Muy buenas tardes, amigas y amigos de El Show de Jorge Luis por TUNE FM, la 101.9 FM para ustedes en el día de hoy, 12 de abril del 2026. Qué bueno que estamos en este momento pudiendo proyectar a ustedes este mensaje musical, mensaje de humor, mensajes de notas curiosas para ustedes hasta las 4 de la tarde, 0412-219-0916. ¿Quién les habla? Jorge Luis Cabezas, con el número de locución 35184, PNI 3574 en la dirección general, el coronel Eliomar Antonio Robles Galvi en la gerencia de producción, Josley Flames en los controles, Gilbert Suárez y en el equipo de producción, Marian Vidal. También en las redes sociales tenemos a radio, @radiotunefm-be, @elshowdejorgeluis. En streaming estamos como www.tunefm.com. Saludamos a todas las personas que nos están viendo del streaming. Y la App Store la pueden descargar por el logo dorado de en cualquiera de las tiendas, Tune FM, ¿ok? 0412-219-0916. Por ahí recibimos sus mensajitos. Mensajes de cumpleaños, mensajes de complacencias musicales, bueno, opiniones del programa, todo lo que ustedes quieran hablar por allí, que sea chévere, que sea para poder animar el programa con ustedes. 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

0: 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Bueno, amigas y amigos, hoy es 12 de mayo. Una de las trivias, o mejor dicho, de las efemérides que se celebran el día de hoy, un día como hoy, en 1567, se dice que Diego de Losada llegó al Valle de Caracas, y estamos hablando de los cimientos de nuestra ciudad, más de 450 años de historia en las calles, en estas calles. Y la otra es que hoy se celebra el Día de la Esposa en algunos lugares del mundo. Te felicito, Marian, que eres esposa, mi esposa. ¿Cómo estás, mi amor? Un beso.
1: Gracias, muy bien.
0: Un consejo para los caballeros: aprovechen este mes. Bueno, en algunos países se celebra para portarse bien, lavar los platos y hacer el mandado, porque en 30 días no se despega nadie del televisor por el mundial. Bueno, un amigo le pregunta a otra, ya para cerrar: oye, ¿por qué siempre le llevas flores a tu esposa si no es su cumpleaños ni su aniversario? Y el otro le responde: mira, bueno, es una técnica de supervivencia. Es mucho más barato comprar un ramo de rosas que comprar la cena, lavar los platos y pedir perdón por algo que yo todavía no sé, todavía no sé qué es lo que dice. Así será el reclamo diario. Pero es así, María.
1: Bueno, no, algunas cositas,
0: ok. Bueno, vámonos con música a esta hora, amigas y amigos. Vamos a escuchar a Belé, Romeo Santos y Shakira con Karol G, Faltas Tú.

Bueno, amigas y amigos, era Belé, Shakira, Karol G, Faltas Tú. Y lo escucharon por acá, por Tune FM. Ay, Romeo Santos también, lo incluimos. Bueno, ahora les vamos a poner una trivia para que ustedes desde sus casitas pues nos puedan decir, o desde sus lugares de trabajo o donde estén, puedan dar en el clavo de quién estoy yo hablando ahorita. Me llaman el Big Box y también el Cangri. En el mundo entero me conocen como por ser el rey del reggaetón. Puse a todos a pedir gasolina para sus motores y aunque me retiré sigo siendo la leyenda del género. ¿Quién soy? Bueno, por ahí nos pueden marcar sintonía a través del 0412-219-0916. Me toca hablarles en este día de un grupo famosísimo de merengue que es Los Adolescentes. No se refiere a la edad de los músicos, siempre se ha aclarado eso, sino a la pureza y pasión de los sentimientos de esa etapa de la vida. Origen de persona ideal, el famoso tema Me Tengo Que Ir, fue inspirado por jóvenes de un retén de menores, relatando la despedida de un amor debido a su pérdida de libertad. Fenómeno inmediato, con su primer disco lograron que casi todas las canciones fueran número uno al mismo tiempo y algo inédito, fueran número uno en toda Latinoamérica. Para una banda nueva de sello en Caracas, demostraron que la salsa grabada y producida íntegramente en Venezuela podía conquistar

Bueno, aquí en la cabina están bailando con Me Tengo Que Ir y los adolescentes. Es que no pueden ni siquiera en una hora a la hora. Miren, ustedes me imagino que ahí en la casa también lo están haciendo. Bueno, es que quien no hace bailar la gente, los adolescentes con esos arreglos musicales. Eso le mueve el pie al que no sabe ni siquiera dar un paso o baila con los dos pies izquierdos, como dicen por ahí. Bueno, vamos con publicidad. 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

0: 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Bueno, señoras y señores, ¿hay interacciones, Mari?
1: Claro que sí. Uh-huh. Saludamos a esta hora a Rosa Pérez desde Barquisimeto.
0: Ajá.
1: ¿Verdad? Y escribió: Jorge, estoy en sintonía. Mándale saludos a mis hijos y nietos.
0: Ok, saludos a ellos, Ale. ¿Cómo se llaman los hijos?
1: No puso los nombres, pero puso solamente sus hijos y sus nietos. Estamos hablando de Rosa Pérez, que nos escribe desde Barquisimeto.
0: Okay.
1: Al señor Evelio, que lo felicitamos, que está en sintonía. Celebró ayer su cumpleaños, que por cierto lo felicitamos desde aquí de cabina. Y me escribió que lo celebraron con 3 tortas.
0: ¡Wow! ¡Un aplauso!
1: O sea que...
0: ¡Qué bien! Bueno, comieron torta, vale.
1: Sí.
0: Comieron torta, eso es lo más importante en un cumpleaños, una torta.
1: Y saludamos a Araceli desde Latillo, nos dice feliz martes, ya conectados con el programa.
0: Gracias, amiga Araceli desde Latillo. Bueno, a todos los que quieran escribir a esta hora... Me llaman el Big Box y también el Cangri. En el mundo entero me conocen por ser el rey del reggaetón. Puse a todos a pedir gasolina para sus motores y aunque me retiré, sigo siendo la leyenda del género. ¿Quién soy? Respóndanlo desde cualquier sitio de Caracas si saben quién es el personaje. Y vamos con música a esta hora. Vamos a sonar en este momento a... ya lo tengo por acá. A ver. Si la persona que... O sea, ahorita le toca... ayúdame ahí. Ah, sí, lo tengo aquí. A Hansel, Raúl y Luis Enrique, ella. Lo tengo aquí en el. Se me había perdido. Bueno, vamos a escucharlo, disfrutarlo.

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Amigas y amigos, lo que estamos escuchando es Die Die en la voz de Shakira. Esta canción, que significa vamos en italiano, será el tema oficial del Mundial de Fútbol del 2026. El lanzamiento, el estreno oficial de la canción, está programado para el 14 de mayo.

0: del 2026. El video musical parte del video que fue grabado en el estadio de Maracaná en el Río de Janeiro, donde aparece un grupo de bailarines usando colores de diversas selecciones. Y el otro que también tiene una canción oficial para el Mundial de Fútbol es... Ah, pero ya nos dieron con el nombre de la trivia del personaje que sí. Estábamos diciendo. Ya lo voy a repetir para que sepa la gente más o menos por dónde viene la cosa. Ok, aquí yo creo que lo tengo por acá. ¿Lo tenía? Bueno. Que
1: no... Nos escribió Aracelis.
0: Ya va.
1: Desde Latillo. Uh-huh. Y nos dice que la respuesta a nuestra trivia...
0: El de la gasolina.
1: Es el rey del reggaetón.
0: El rey del reggaetón.
1: Daddy Yankee.
0: El de la gasolina, sí, exactamente. Bueno, eso lo teníamos aquí, o lo tenemos aquí en pauta para ustedes y ya dieron y otra persona.
1: Sí, saludamos a Gladys López, uh-huh. Que nos manda bendiciones y nos hace una solicitud. Flor uh-huh. pálida de Mar Anthony.
0: Ok. Bueno, perfecto. Entonces, la idea es que el golpe de autoridad al reclutar a Daddy Yankee, el rey del reggaetón, quien a pesar de su anuncio al ritmo parece no haber podido resentirse a la magnitud de una Copa del Mundo, junto al artista jamaiquina Cincia, aporta esa energía magnética y versátil que ha convertido en estrella internacional, logrando una mezcla bilingüe que promete resonar en todos los rincones del planeta. El tema se llama Echo. Es un toque con Tiny, presencia del productor, multiplano, garantiza una calidad sonora del género urbano a nivel experimental. Los sugiere que Echo no será solo una canción de estadio, sino una pieza musical completa y moderna. Bueno, y yo escogimos la canción Sonríele a la Vida para... darle continuidad al tema de Daddy Yankee con su intervención en el Mundial de Fútbol. Vamos a sonarla a esta hora por TUDN FM cuando son las 3:41. Sonríele a la vida con

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Bueno, señores, vamos a hablarles. 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Bueno, vamos a complacer a nuestra estimada Gladys López desde Coche con el tema Flor Pálida de Marc Anthony.

0: Amigas y amigos, esto es lo que suena, es Flor Pálida de Marc Anthony, por cierto, que quien la compuso fue Polo Montañez. Y la canción sale de una relación difícil y se sentía marchita, lo que le dio pie a la metáfora de la flor que necesita ser cuidada para recuperar su color. Y después fue un éxito del señor Marc Anthony en el 2013. Bueno, amigas y amigos, hemos llegado ya al final de este espacio del show de Jorge Luis del día 12 de mayo. Marian, despídete de tus queridos oyentes.
1: Ha sido un placer contar con...
0: Hoy el día de la esposa, te felicito.
1: Ay, gracias. Y felicitamos a todas las esposas.
0: Felicitamos a todas las esposas. Cuidado con ellas, porque si no le dan algo hoy de una florecita, un detalle, ay, ay, ay, lo van a poner al lado de los platos. Bueno, estamos todos bajo la... Un beso para ti, mi amor.
1: Gracias. Hasta mañana.
0: Bueno, todos estamos bajo la dirección del coronel Antonio Robles Galvi en la gerencia de producción general Josley Flames. En la botonera estuvo hoy nuestro Gilbert Suárez, en el equipo de producción Marian Vidal, nuestros estimados patrocinantes @sazoncasero.ccsfood, la mejor tienda de productos marinados y congelados ubicados en el centro comercial Caurimare, Benipau, uniformes militares y tácticos en Fuerte Tiuna, Estadio Casanova, calidad en telas y DTF con precios competitivos y facilidades de pago. 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Bueno, ahora sí, ha sido un placer. Dios me los bendiga, que Dios pueda estar con ustedes en este día de hoy, ayudándoles en todas las cosas que hagan. Dios no te pide que entiendas el camino, solo que confíes en quien te guía. Su tiempo es perfecto, ¿ok? Bueno, Dios lo guarde. Chao, hasta luego.

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0: dando la hora.
1: 4:26.
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0: dando la hora.
1: 4:45.
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0: Colombia y Puerto Rico, con la intención de hacer un éxito mundial. Manuel Turizo, W. Yandel, Yandel, Yandel. 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

0: Dando la hora.
1: 5:06.
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0: la hora.
1: 5:15.
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1: Bueno, llegó la hora de la verdad. ¿Quieren una canción nueva? Esta canción es de mi autoría y va con mucho cariño para todos ustedes. Se llama Vivo en el Limbo. Yo les voy a cantar un pedacito de la canción y ustedes repiten conmigo después. ¡Te

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0: 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Las gloriosas notas del himno nacional Gloria al Bravo Pueblo. Letra de Vicente Salias. Música de Juan José Landaeta.
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1: 6:06 de la tarde. Bienvenidos todos a Baladas y Éxitos de Siempre. Quien les habla, Román, el Romántico. Certificado de locución 58104 IAEL 2818. Bajo la dirección de la estación del circuito radial, Coronel Eliomar Robles Galvis. En la gerencia de producción, Josley Flames Vázquez. Y en los controles, Gilbert Suárez. Bueno, saludos a nuestra querida audiencia. Y bueno, vamos a empezar. Antes de empezar, vamos a enviar a dar el número telefónico 0412-890-1243 para complacencias. Así que empezamos con una Recuérdame de la Quinta Estación. Y suena de esta manera.

6:11. Esto es Baladas y Éxitos de Siempre. Bueno, seguimos con lo mejor, complaciendo a nuestra querida audiencia en todo el territorio nacional a través del número telefónico 0412-890-1243. 0412-890-1243. Bueno, seguimos con Alex Pires. 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

6:16 de la tarde. Bueno, seguimos con baladas y éxitos de siempre, complaciendo a nuestra querida audiencia en todo el territorio nacional a través del número telefónico 0412-890-1243. Bueno, seguimos con lo mejor, complaciendo con Si la ves, de Franco De Vita, y suena de esta manera.

6:20 de la tarde. Seguimos complaciendo con los mejores temas a través del número telefónico 0412-890-1243. Bueno, vamos a seguir escuchando esos temas hermosos con Aditus. No te vayas. Y suena de esta manera.

6:24. Esto es Baladas y Éxitos de Siempre. Bueno, seguimos complaciendo. Aquí nos envió un mensaje la señora Magda. Saludos, gracias por tu fidelidad con el programa. Dice por aquí, me podría complacer con Fuiste un trozo de hielo en la escarcha, de Chayanne. Claro que sí, y suena de esta manera.

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1: Seis con 30 minutos de la tarde. Seguimos complaciendo a nuestra querida audiencia en todo el territorio nacional. Saludos a mi querida Inés, que está por ahí en sintonía. Vamos a complacerla con un tema de Fonseca y suena de esta manera.

6:34 de la tarde. Continuamos complaciendo nuestra querida audiencia en todo el territorio nacional a través del número telefónico 0412-890-1243. Bueno, seguimos con Karina. Qué extraño es el amor. Y suena de esta manera.

6:38 de la tarde. Esto es Baladas y Éxitos de Siempre. Bueno, seguimos complaciendo a nuestra querida audiencia en todo el territorio nacional a través del número telefónico 0412-890-1243. Bueno, seguimos escuchando lo mejor y complaciendo a nuestra querida audiencia. Rudy La Escala, Mi Vida Eres Tú.

oyente que colocó: buenas tardes, saludos y bendiciones, soy nueva oyente. ¿Será que me puedes complacer con un tema de Guillermo Dávila, Cuando se acaba el amor? ¿Qué tienes ahí, mi técnico? Ok, saludos desde Montalbán. Saludos a la gente de Montalbán. Gracias, gracias por su sintonía. Y bueno, estamos aquí para complacerles. Y bueno, vamos a escuchar este tema. Guillermo Dávila.

Sí, señor, cuando se gana el amor, complacía la nueva oyente. Bueno, a las 6:50 estamos aquí complaciendo a nuestra querida audiencia en todo el territorio nacional. Vamos a complacer a mi querida Imberly con un tema de Camilo VI. Y bueno, seguidamente vamos a escuchar una de José José, Amar y Querer. Y bueno, suena de esta manera, con mucho cariño.

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7:05. Esto es Baladas y Éxitos de Siempre. Bueno, aprovecho la ocasión de saludar a nuestra amiga Sujin García y vamos a complacerla con un tema muy bonito que es Motivos, de José Domingo, y suena de esta manera.

7:21 de la noche. Esto es Baladas y Éxitos de Siempre. Aquí complaciendo a nuestra querida audiencia a través del número telefónico 0412-890-1243. Tengo un mensaje por aquí de Mildred González. ¿Me puedes complacer, por favor, con Hechizo de Ana Gabriel? Bueno, sí, claro que sí. Y suena de esta manera.

7:25 de la noche. Continuamos con baladas y éxito de siempre, complaciendo a nuestra querida audiencia en todo el territorio nacional. Y bueno, en esta oportunidad vamos a complacer a una querida amiga, colega de aquí de la estación. Pidió La Incondicional. Antes pedía Si Te Falta Alguien. Ya no le falta a alguien, ahora es La Incondicional. Ahora, tú sabes. Y suena de esta manera. Luis Miguel.

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7:41 de la noche. Esto es Baladas y Éxitos de Siempre. Bueno, aquí seguimos complaciendo a nuestra querida audiencia en todo el territorio nacional con el tema de Por el Contrario. Y suena de esta manera.

7:45 de la noche. Continuamos y seguimos con lo mejor de la música en baladas y éxitos de siempre, con el tema de Cristian Nodal, Si te falta alguien.

0: 7:48 de la noche. Bueno, seguimos con lo mejor en la de la música en baladas y éxitos de siempre, con el tema que nos tienes. Leo Dan y Natalia Jiménez, Cuando un amor se va, y suena de esta manera.
1: Muchas gracias.
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7:51 de la noche. Bueno, en este momento ya nos llegó el tiempo de despedir el programa. ¿Quién les habló? Román el Romántico, certificado de locución 58104 y a él 2818. Bueno, bajo la dirección de la estación del circuito radial, Coronel Eliomar Robles Galvis, en la gerencia de producción,

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